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2: ¿Qué tal? Muy buenos días. Pues fíjate que ya estamos a mitad de semana, ya estamos a miércoles, en este caso 9 de septiembre. Si no recuerdo mal, los niños ya empiezan hoy el cole. Y bueno, todo vuelve a la normalidad. Hemos tenido una noche calurosa y muy tropical, ¿eh? Una noche en la que muchos de los que nos escucháis no habéis descansado todo lo bien que hubierais querido, ¿verdad? Bueno, la verdad es que no es normal estas temperaturas tan altas en el mes de septiembre, pero bueno, es lo que hay con el cambio climático. Vamos a dejar las cosas meteorológicas aparte y vamos a centrarnos en el programa Veraneate, que comienza ya y que estará contigo hasta la 1 de la tarde. Yo, por mi parte, en la primera hora de la mañana, de 9 a 10, te voy a acompañar con la agenda y, eso sí, con mucha música. A partir de las 10, pide tu canción.

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2: Momento ahora de conocer la actualidad en titulares. Vamos a conocer las portadas de los diarios de nuestro país y nuestra provincia. Como siempre, comenzamos con el diario El País. Descalabro en el informe PISA. La educación toca fondo. España obtiene su peor resultado en la evaluación de los alumnos de 15 y 16 años. La caída generalizada en los países de la OCDE es profunda en la Comunidad Valenciana y en el País Vasco. También les contamos que el Supremo suspende el derecho al voto a 500.000 de nacionalizados por la ley de nietos. Y por otro lado, Reino Unido, Canadá y Francia se suman al embargo a las colonias israelíes. Vamos hasta la portada del diario ABC, que nos cuenta que la Fiscalía rechazó ver las pruebas sobre el hackeo del móvil de Sánchez. Y en noticias internacionales, Rabat coloca una puerta en la frontera de Ceuta para evitar las devoluciones de marroquíes. Nos vamos ahora hasta la portada del diario El Mundo, que nos cuenta varias noticias. En este caso, el gobierno se lanza al ataque contra Vivas y la juez que investiga la crisis de Ceuta. Por otro lado, Bruselas sienta las bases para prohibir segundas residencias en las zonas más tensionadas de viviendas en nuestro país. Cambiamos de asunto, nos quedamos ahora con las noticias provinciales. Vamos a conocer de primera mano los titulares más destacados que podemos encontrar en la portada del diario Información. Estabilizado un incendio forestal en Polop después de arrasar 36 hectáreas. En IBI condenan a Sanidad por no detectar la alergia de una joven en coma. Y además también les contamos que es detenida por colarse en una casa de una vecina durante años para robar aceite o jabón. Y en deportes, hay una noticia muy interesante. Messi alcanza un principio de acuerdo para comprar el Eldense. La operación estaría cerrada a falta de la auditoría de las cuentas del club y de la autorización del Consejo Superior de Deportes. Estos son los titulares más importantes de este miércoles 9 de septiembre. Más noticias a partir de las 11, ya saben, con Alicia Mira.

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5: Vamos a hablaros de la información meteorológica. Hoy vamos a traeros buenas noticias en cuanto al tiempo se refiere. Bajan las temperaturas, pero también tenemos alerta amarilla por tormentas eléctricas. Bueno, comenzaremos el día con cielos despejados y, bueno, esos cielos irán cubriéndose con nubes de evolución. Por la tarde hay formación de lluvias durante la tarde con una probabilidad de lluvia del 60%. Aunque, bueno, hoy van a bajar las temperaturas, seguiremos teniendo un día caluroso, ¿eh? 33 grados de máxima, 19 de mínima y vientos del noreste que van a soplar de 15 a 25 kilómetros por hora. Para mañana jueves tendremos cielos prácticamente cubiertos y van a bajar también las temperaturas hasta llegar a 29 grados de máxima y 19 de mínima, y los vientos soplarán del noreste de 10 a 15 kilómetros por hora. Pues nada, tendremos ahí una bajada de temperaturas, probabilidad de lluvias, a ver si refresca, que yo creo que todos estamos ya un poquito cansados del calor.
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0: Vamos a por más cositas que contarte en esta mañana de miércoles. En este caso, momento para hablarte de la farmacia de guardia de tu ciudad. Vamos a comenzar hoy por Aspe. Hoy estará de guardia la farmacia del licenciado Javier Díez en Avenida Jaime I el Conquistador. Nos quedamos en Elda, donde hoy estará de guardia Fernando García en Avenida de las Acacias. En Monforte, Diego Juana en Avenida Castro Richard. Nos quedamos ahora en Monóvar, donde hoy estará de guardia Rosario Badenes en la calle Luis Vidal. José Ignacio Ojeda en Novelda, concretamente en Avenida de la Constitución. La farmacia de los hermanos Planells en Petrer, en Gabriel Payá. En Saks, la licenciada Verónica Escolano en calle Alicante. Y por último, en Villena, farmacia Hermanos Hernández, situada en Joaquín María López.
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Venga, vamos a por más cositas. Momento ahora de hablarte de lo que podrás ver esta noche en televisión. Hoy no hay ninguna película, pero tienes, bueno, pues varios programas que te pueden interesar. En la primera se estrena el concurso El Túnel, Avanza y Gana. A partir de las 11 de la noche en

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3: Bueno, con Maroon 5... llegó el momento de decirte bye bye. Hasta aquí llegó la primera hora del programa Veraneate. Hemos estado muy a gustito contigo. Ahora, a partir de las 10, estará contigo Alicia Mira. Podrás pedir tu canción aquí en el programa Veraneate, que está casi casi finalizando esta temporada veraniega. Esta tarde te espero a las 4 en De Tarde en Tarde, modo verano.

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1: Son las 10 de la mañana, 2 minutos de este miércoles 9 de septiembre ya de 2026. Parecía que no iba a llegar nunca, pero los pequeños ya están en el cole. Eso para muchos es descanso, ¿eh? Por lo menos volver a la rutina que a ellos también les ayuda después de tanto tiempo de vacaciones. Bueno, pues con la rutina instalándose en modo ya activo, nosotros también, como decía muy bien hace un momentito Mariluz, nos disponemos a vivir los últimos coletazos de este Veraneate. A partir del próximo lunes, nueva temporada, muchas sorpresas y mucho también que descubrir. Pero mientras tanto, lo que va adelante, va adelante.

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si hay un capítulo que te invito a que no te pierdas dentro de este programa de radio, es el de las novedades. Novedades, algunas de ellas, por ejemplo, como esta, con nombre de mujer. Porque ya sabemos que Lucho RK sabe hacerlo muy bien, y en este caso con un nombre propio, el de Lola.

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3: Vamos a por las canciones que tienen denominador común entre todas ellas, que es que han sido elegidas por nuestros oyentes. Y nuestras oyentes, ¿eh?, que tenemos nosotros también un patio femenino aquí de lo más potente en la radio. Vamos a comenzar eligiendo la canción, la primera del día, que corresponde a Anabel. ¿Qué ha hecho Anabel? Pues ha enviado la palabra verano, su nombre, dos apellidos, la canción que le gustaría escuchar al 693-06-3296. Verano, nombre, dos apellidos, canción que te gustaría escuchar al 693-06-3296 para que en lugar de esta esté la tuya. Ahora le toca la de Anabel, ¿eh? La vida es un ratico y qué verdad es, ¿eh?, de Prodigies y Andy Rivera.

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0: sintonía es un poco rollo los Bridgerton, ¿eh? Bueno, pues nada, Juan, y vamos a ponernos nuestras mejores galas para dar la bienvenida a Sebastián Yatra. Nosotros nos ponemos las galas y él los tacones rojos.
1: Es una voz.

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4: Vas Persuadis es el nuevo sencillo principal y el título del próximo 10º álbum de estudio de Miley Cyrus. Está programado para lanzarse de manera oficial el próximo 18 de septiembre. Con este lanzamiento, la artista ha dado también inicio a una nueva propuesta musical totalmente renovada. De hecho, a partir de ese 18 de septiembre, el Cyrus desaparecerá de las portadas. Miley es su nueva identidad artística y así la presenta Buzz Persuades. Let's go.

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8: Mira, hace nada hemos escuchado el que es su nuevo y último single, pero mira, nos viene muy bien recordar el que le ha colocado en la escena musical. Hablamos de La Morocha, es un exitazo de Luck Ra que nos ha pedido nuestro amigo Juan.

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3: Tenemos el patio político nacional revuelto. Ha sido un inicio de temporada realmente interesante, muy activo, y parece que la cosa va a seguir siéndolo. El Supremo le ha abierto un nuevo frente al Gobierno en vísperas de la apertura del año judicial. La decisión del Alto Tribunal de frenar el derecho al voto de los nacionalizados con la llamada Ley de los Nietos, pues ha alentado la conspiración del pucherazo y suma un nuevo encontronazo entre el Ejecutivo y una parte importante de los jueces. Hablando de encontronazos, Alberto Núñez Feijóo, el líder de la oposición, advierte a Pedro Sánchez de que si Marruecos canta, se va de Moncloa, y este le acusa de querer robar el voto a la Ley de los Nietos. Ese encontronazo se ha producido en el Congreso de los Diputados, en la primera sesión de control del curso, que se produce horas antes de que se publiquen los cerca de 40 documentos desclasificados sobre la crisis de Ceuta. Mañana el presidente del Gobierno estará aquí en nuestra provincia, concretamente en Novelda. Va a visitar la sede de Carmencita y también irá a Elche a visitar una empresa líder dentro de la fabricación de cohetes espaciales. Y más asuntos. Acaba de dimitir Josep Lluís Trapero como director general de los Mossos de Escuadra. El director general ha presentado este miércoles su dimisión como máximo responsable de la Policía Autonómica Catalana después de 2 años en su cargo. La dimisión de Trapero coincide con la remodelación del organigrama en la dirección de los Mossos, según ha anunciado la Generalitat. Se produce además semanas después de la dimisión del que era secretario general de la Consellería de Interior y Seguridad Ciudadana y Pública, Tomás Carrión. Pues así están las noticias de España y del mundo. A la una volvemos con las noticias de nuestro Valle de las Uvas.
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3: 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Mira tú, que yo la semana pasada ya me dio un poco de cosa porque David Bisbal había sacado un nuevo single de Navidad, pero es que Camilo también. Se ve que el mes de septiembre ya tenemos que empezar a colocar las guirnaldas y las lucecitas y el árbol de Navidad. Bueno, pues vete desempolvando por lo menos el árbol. Tengo en la

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vamos a decir de la gran Rafaela Carrá? Era un animal televisivo, era, bueno, una cantante bailarina, ella era un show, ella de por sí misma. La recordamos en La Voz de Barry Brava. Gracias, Laura. Una canción fantástica para las 11 de la mañana y 22 minutos.

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3: Y nuestro amigo Juan Carlos desbloquea una canción que bailamos un verano, pero bien bailado, ¿eh? Juan Carlos, cada uno con sus limitaciones. Porque yo cuando veo a la gente bailar también me da una envidia. Yo que tengo dos pies izquierdos, me encanta, ¿eh? Pero esto se bailó tela marinera. Zucchero Sugar for Najari llegó a España con su sexy thin Baila Morena.
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5: A Patri le encanta Benson Boom, a ella particularmente esta canción, y estoy totalmente de acuerdo contigo, Patri, ¿eh? Porque a mí también me recuerda un poco al rollo Olivia Newton-John. Sí, es que me recuerda esta musiquilla, este tono, si no, júzgalo tú mismo. Mystical, magical para ti.

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4: Salud, muchachos. Por esa mujer.

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2: Abel es el encargado esta mañana de llevarnos al pasado con este Machinate de propaganda hace unos añitos, Abel, pero nos conservamos fenomenalmente bien, ¿eh?

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Agarrando un cocodrilo con sus dos manos, así, el cocodrilo en el suelo y ella en bikini allí agarrándolo. Esa es la imagen de presentación de la canción oficial de Beyoncé en colaboración con Pharrell Williams. Una canción que es un archivo de audio, no tiene videoclip oficial todavía. El tema estuvo guardado en un baúl desde sus sesiones originales en el año 2006 y finalmente ha salido a la luz el pasado 4 de septiembre. ¿Can I watch you? ¿Puedo verte? Bueno, pues sí, te lo dice Beyoncé, a ver quién le dice que no.

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1: Qué canción más bonita, José Manuel, esta mañana. Es de esas canciones que, además de haberla oído en un montón de sitios, también forma parte de muchísimas películas. Estaba acordándome yo de que esta canción está también en la banda sonora de El diario de Bridget Jones. Hablamos de Billy Paul, su Me and Mrs. Jones.

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3: Y podemos decir también que es la última de la mañana, elegida por una oyente, en este caso por Carmen. Ella se ha decantado por el Dime de Siloé.

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4: Pues ahí entramos en 3, 2, 1. Mira, con un chupito para levantar un poco el ánimo de la mañana. Con limón y sal de Julieta Venegas. El tequila ya te lo pones tú. Imani Fatal of Caras con Don't Be So Shy, no seas tan vergonzoso. Y luego llegarán los Rodríguez en un tiempo lejano, cuando ellos, ya sabes, serán lo más del pop nacional e internacional. Así arranca 3, 2, 1.
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0: tu día? ¿Ha ido bien? ¿La cosa hasta el momento, hasta la 1:15 se puede llevar? ¿Podemos calificar el día de llevadero? Genial. Pues si es mejor, te celebro con los planetas y un buen día. Luego llegará Post Malone junto con Morgan Wallen y su I Had Some Help. Pues nada, un poquito de ayuda, un buen día, un buen bloque en 3, 2, 1.
1: 2.

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4: Comenzamos nuestra bolsa de trabajo, lo hacemos en primer lugar con las ofertas laborales. Buscan personal para cubrir vacaciones durante el mes de septiembre, con posibilidad de ampliar la contratación hasta diciembre. Requisitos: disponer de permiso de trabajo y residencia en vigor, titulación homologada de auxiliar de enfermería, atención sociosanitaria o equivalente. El horario es de lunes a viernes. Pueden enviar el currículum al teléfono 657 150478. Necesitan persona para atender a una señora los fines de semana en el 688 70 54 65. Fábrica de calzado de señora necesita cortador de corte a máquina para posicionar y cortar. 697 173 896. Necesitan cortadores, preferiblemente para máquina de ordenador, con experiencia en máquina Zoom. Pueden preguntar por José en el teléfono 617-373-658. Necesitan personal responsable para empresa de lacados de puertas en Polígono Tres Hermanas de Aspe. 677-40-61-28. Necesitan chica para limpiar por horas en el 626-25-86-29. Necesitan personal para el reparto de cajas de cartón para fruta y verdura durante la campaña de la uva hasta diciembre, con posibilidad de más campañas e incluso posibilidad de incorporación fija. Imprescindible carnet de conducir C y valorable E. CAP en vigor y disponibilidad inmediata. Pueden enviar currículum al 616-44-88-49. Necesitan peluquero o peluquera para comenzar a trabajar en septiembre en peluquería en Elda. Duración indefinida: 625-87-49-51. Necesitan aparadora para fábrica situada en Elda. Pueden enviar currículum a elbel@elbel.es o llamar al 96-538-2842. Empresa del sector del calzado, especializada en calzado de alta calidad y ubicada en Petrer, busca incorporar un almacenista de primera para desempeñar funciones de repasadora. 96-537-7925. Fábrica de calzado en Elda busca operario de almacén y expediciones. Imprescindible experiencia previa en envío y recepción, ubicación, etiquetado y preparación de pedidos. El teléfono es el 96-693-8031. Peluquería situada en Elda necesita oficial, incorporación inmediata. Pueden enviar currículum a auritijeras80@gmail.com. Necesitan cortador de máquina automática a ordenador en el 617-73-99-24. Fábrica de calzado en Saks necesita dos almacenistas con experiencia para diferentes puestos en el 655-51-15-48. Fábrica de calzado de señora de alta calidad y trabajo estable necesita comodín para cadena, lijador, prefijador, rebatidor y figurador en el 664-38-90-56. Pasamos a las ventas y traspasos. Se traspasa carnicería por jubilación en el mercado La Frontera de Petrer, con más de 36 años de funcionamiento y clientela fija. Se traspasa por 30.000 euros. Los interesados pueden llamar al 626 20 22 23. Se compra o alquila taller de aparado ya montado en el 611 54 10 50.
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4: Bueno, pues vamos a comenzar con el desarrollo informativo de nuestro tiempo de noticias. Como siempre, lo primero, lo que tenemos que avanzar son los titulares más destacados de la jornada, lo que ha dado de sí este miércoles 9 de septiembre de 2026. Así que comenzamos, como siempre, con las noticias destacadas en titulares.
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4: Mochilas estrenadas, reencuentros con los compañeros y alguna que otra cara de sueño. De eso también ha habido. La primera mañana de colegio ya está prácticamente superada. Más de 808.000 alumnos han comenzado el curso hoy en la Comunidad Valenciana. Y hoy vas a tener que estar muy pendiente del tiempo, sobre todo a partir de las 2 de la tarde. Nuestra zona afronta varias horas de inestabilidad con aviso naranja por lluvias y tormentas y posibilidad de que caigan hasta 40 litros por metro cuadrado. Pero lo peor de todo es que no solamente pueda llover, sino que también podría llegar a caer granizo. Y dos nombres propios en nuestro informativo de hoy. Pedro Sánchez, el presidente del Gobierno, que va a visitar Carmencita y PLD Space mañana. Y Leo Messi, que ha alcanzado un principio de acuerdo para adquirir el 100% de las acciones del Club Deportivo Eldense. Pues con estos argumentos informativos arrancamos nuestro tiempo de noticias.
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4: Pues sí, las vacaciones ya son oficialmente historia para los estudiantes. A estas horas, la primera mañana del nuevo curso escolar está prácticamente superada para miles de niños y jóvenes de nuestra comarca y del conjunto de la Comunidad Valenciana. En total, 808.688 alumnos han regresado hoy a las aulas. Son algo más de 2.000 menos que el curso pasado, un descenso relacionado principalmente con la caída de la natalidad y que se deja notar especialmente en las edades más pequeñas. Pero mientras baja el número de alumnos, aumenta el de profesores. El curso ha comenzado con 83.921 docentes, 385 más que hace un año. Y la plantilla todavía podrá crecer con las matriculaciones que se produzcan durante los próximos meses. Vamos con una de esas cifras que interesan especialmente a las familias. ¿Cuántos alumnos habrá este año de media en cada clase? Bueno, pues en infantil y en primaria serán 20,6 alumnos por aula. En secundaria 24 y en bachillerato 28. Unos 150.000 alumnos se van a beneficiar también de las ayudas del comedor. Más de 45.000 tendrán ayudas para el transporte escolar y nada menos que 529.480 estudiantes están incluidos en el banco de libros. Además, la educación gratuita de 0 a 3 años llegará este curso a unos 48.000 niños. Pues lo dicho, esta mañana han vuelto las mochilas, los recreos y el tráfico a las puertas de los colegios y desde esta tarde vuelven también las extraescolares, los deberes y ese pequeño rompecabezas de horarios y conciliación para miles de familias. El curso 2026-2027 ya está en marcha.
8: Si esta tarde tienes planes, vas a trabajar, tienes que recoger a los niños, como hablábamos, o simplemente vas a coger el coche antes de salir, conviene que mires al cielo y consultes cómo está la situación. Porque a partir de las 2 de la tarde comienza la franja en la que tendremos que prestar especial atención a las lluvias y tormentas en nuestra zona. El aviso naranja estará activo desde las 2 de la tarde y hasta las 12 de la noche. ¿Qué significa? Pues que en los puntos donde descargue con mayor intensidad podrían llegar a caer hasta 40 litros por metro cuadrado en una sola hora. Además, puede hacerlo con granizo de gran tamaño, con rachas de viento muy fuertes, así que durante toda la tarde vamos a estar pendientes de lo que ocurra en Aspe, Novelda, Monóvar, Elda, Petrer, Sax, Villena y el resto de nuestro entorno. Pero hay algo importante que también tienes que tener en cuenta. Cuando hablamos de tormentas, no quiere decir que vaya a llover igual ni al mismo tiempo en toda la comarca. Puede estar cayendo con muchísima intensidad en un punto y unos kilómetros más allá apenas llover. Por eso será importante seguir la evolución prácticamente hora a hora. Y si te encuentras con una tormenta, ya sabes, si es fuerte, reduce, mucha precaución. Nunca intentes atravesar una rambla, un cauce o una carretera cubierta por el agua, aunque conozcas perfectamente el camino y pienses que puedes pasar. También conviene estar atento a garajes, sótanos y zonas bajas. Y si todavía estás a tiempo, echa un vistazo a tu balcón o tu terraza. Con posibilidad de fuertes rachas de viento, mejor retirar o asegurar macetas, muebles o cualquier objeto que pueda desplazarse. La situación también puede cambiar durante la tarde, así que nosotros también estaremos muy pendientes de las actualizaciones para contarte cualquier novedad. Y recuerda que si tienes una emergencia, el teléfono es el del 112, así que quédate con él desde ahora y a partir de las 2 de la tarde hasta la medianoche, mucha atención al cielo y si tienes que desplazarte, precaución.
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8: Pedro Sánchez estará mañana jueves en nuestra comarca. El presidente del Gobierno visitará la nueva fábrica de Carmencita en Novelda, coincidiendo con la culminación del traslado de la histórica empresa a sus nuevas instalaciones del polígono industrial del Fondonet. Y hablamos de un proyecto de importantes dimensiones. Carmencita ha invertido 25 millones de euros en una nueva factoría con 27.000 metros cuadrados construidos, donde concentra producción, logística, laboratorio, investigación y desarrollo. Actualmente puede producir 152 millones de unidades al año, pero la intención de la empresa es alcanzar los 240 millones anuales durante la próxima década. Además, dispone de terrenos para poder ampliar sus instalaciones en otros 18.000 metros cuadrados. Una importante transformación para una empresa centenaria, estrechamente ligada a Novelda y que actualmente es el principal productor de especias y edulcorantes de España. Pero la visita de Pedro Sánchez a la provincia tendrá una segunda parada muy diferente, de las especias a los cohetes. El presidente visitará también las instalaciones de PLD Space en Elche, una empresa donde la compañía aeroespacial ha sido seleccionada por la Agencia Espacial Europea dentro del programa estratégico para reforzar la autonomía de Europa en el acceso al espacio. Parece un chiste, pero no lo es. Leo Messi, propietario del Club Deportivo Eldense, pues una frase que hace apenas unas horas habría resultado difícil de imaginar y que hoy está mucho más cerca de convertirse en realidad. El futbolista argentino ha alcanzado un principio de acuerdo para comprar el 100% de las acciones del Club Deportivo Eldense actualmente en segunda división. La negociación se ha desarrollado con el grupo inversor colombiano TH, propietario del Deportivo desde hace aproximadamente un año. Y atención, porque según las informaciones conocidas, Messi realizaría la inversión en solitario, es decir, sin socios ni otros exjugadores participando en la operación. Ahora bien, todavía no podemos hablar de una compra definitivamente cerrada. Queda por completar la denominada due diligence, es decir, la revisión exhaustiva de las cuentas y la situación del club, además de otros trámites contractuales. Y la operación deberá recibir también el visto bueno del Consejo Superior de Deportes, como no. Si todo sigue adelante, el acuerdo definitivo podría anunciarse en los próximos días. Y para entender la dimensión de la noticia, basta con poner algunos números sobre la mesa. El Eldense cuenta ahora con 3.500 abonados. Juega en un nuevo Pepico Amat con una capacidad para unos 5.800. La llegada a la propiedad de uno de los futbolistas más conocidos del planeta podría multiplicar de forma inmediata la repercusión del club y, por extensión, colocar a Elda en un escaparate internacional hasta ahora difícil de imaginar. Bueno, pues ojalá sea así y Leo Messi sea propietario del Club Deportivo Eldense. Sí, han escuchado bien. Leo Messi podría estar en Elda. Bueno, pues con esta noticia nos marchamos. Todo lo que sea bueno para nuestra comarca es bueno para todos, así que ojalá esa noticia llegue a conformarse y a hacer esa compra en firme en las próximas semanas. Nosotros nos marchamos no hasta la próxima semana, sino hasta mañana, que arrancará de nuevo nuestro Veraneate. Y ahora te dejo con Manu Gordillo, deseoso de contarte los Super 20. Hasta mañana. Adiós.

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los Super 20 que arrancan aquí y ahora. Esta gran fórmula donde ponemos de moda tus éxitos. ¿Qué tal? Soy Manu Gordillo, el encargado de ponerte los que van a comenzar a sonar aquí desde este preciso instante. Bienvenido, bienvenida. Arrancamos.

Esta artista estadounidense recupera una faceta más intensa tanto en la producción como en la interpretación dentro de este single. Se llama Watch It Burn, Mírala Arder. Un single que nos trae un mensaje que gira en torno a dejar atrás el miedo para afrontar las emociones sin filtro. Es Katy Perry.

La sensibilidad interpretativa de este malagueño vuelve a ocupar un lugar destacado y lo hace gracias a la interpretación de este nuevo sencillo. Acabamos de escuchar contigo Tiempos Bonitos.

0: You Ought to Know. Deberías saberlo. Así es como se llama esta canción que acabamos de recordar contigo. Es un tema de Alanis Morissette, lanzado en el año 1995. Uno de los éxitos de su tercer álbum, Jagged Little Pill, pequeña pastilla dentada.
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Esa conexión invencible que arrasó en las votaciones del Benidorm Fest 2026 y que siempre recordaremos como la canción que debió representar en aquel Eurovisión al que decidimos no ir. Se llama Te Amaré. Es el tema de Tony Grox junto a Lucy Calies.

nacido en el estado de California, los Estados Unidos. Este artista nos conquista éxito tras éxito. El último, este que sonaba, una canción que titula como Passenger, pasajero. Ya sabes de quién se trata, ¿verdad? Esta inconfundible voz es la de Alex Warren.

0: Y hemos viajado hasta el año 2008 para quedarnos ahora con los hermanos Muñoz. Sí, llegan Estopa con su proyecto de ese año llamado Allen Rock y con esta canción que seguramente te suena, Cuerpo Triste. Son Estopa.
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pop electrónico, alternativo y con algo de oscuridad. Es el sonidazo de Toby Low que nos acaba de traer, cómo no, desde Suecia, con este tema llamado I'm Your Girl, Right? Soy tu chica, ¿verdad?

este joven artista español que está abriéndose camino en la industria gracias a su desparpajo y su estilo fresco, acaba de dejarnos con este sencillo, se llama Carretera. Él es Alejandro Bejarano.

0: Celebrate, celebrar, es la canción del cantante británico Mika junto al cantante estadounidense Pharrell Williams. Fue lanzada como el primer sencillo del tercer álbum de estudio, The Origin of Love. La recordábamos juntos.
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0: cuenta la historia de una ruptura, pero además se convierte en esa experiencia de celebración de independencia emocional. Lo hace con esta canción en forma de bachata. Por un pendejo no se llora. Salud mi reina. Una canción de Manuel Turizo.
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Este sencillo de Gabri Ponte continúa ampliando un catálogo de éxitos internacionales que ya tiene y ahora además incorpora la identidad inconfundible de Jovanotti, musicón que nos traían juntos, ADN.

0: disfrutando de la música del pasado, en esta ocasión de los gibraltareños Taxi, con su álbum Mirando Atrás, proyecto de 2008, donde nos dejaron este éxito, Por Ti, con Susana Alba, de Efecto Mariposa.
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Back to Me, Vuelve a Mí, mantiene la esencia del drum and bass británico con capas de sintetizadores y un bajo muy marcado. Jess Glynne aporta un estribillo emocional que sostiene el peso narrativo de la pieza. Ahí sonaba Back to Me, Vuelve a Mí.

0: proponían un diálogo musical entre lo urbano y lo tradicional y lo conseguían con este ritmo contagioso que invita a bailar desde la primera nota. La canción celebra la chispa del movimiento, la energía del ritmo y la dualidad de estilos. Es el sonido de BL y Elvis Crespo, La Patadita.
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0: Devil Came to Me es el segundo álbum de estudio de esta banda, presentado en el año 97 y grabado y mezclado en 20 días en febrero de ese mismo año. En ese álbum incluían este pelotazo llamado Lolly Jackson. Ahí sonaban Dover.
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Y esta es la conexión musical entre España y Puerto Rico que vuelve a dar sus frutos. La canción que nos presentaban los gaditanos Lérica y el español Josh Rey junto al artista urbano de Puerto Rico, Rafa Pavón. El resultado es esta mezcla llamada Incompatibles.

Desde Londres, las cinco integrantes de esta banda llamada The Last Dinner Party siguen desarrollando una personalidad artística inconfundible. Una muestra de ello es este tema que nos acaban de presentar, Knocking at the Sky, llamando al cielo, éxito incluido en su proyecto From the Pyre, desde la pirámide. Y fue en el año 2007 cuando estos artistas presentaron su proyecto Cuatro Canciones. Y en ese álbum encontramos una de las más famosas. Te hablo de los Ronaldos, te hablo de esta canción que ya escuchas, se llama No Puedo Vivir Sin Ti.

0: con una producción vibrante y cosmopolita llega este tema, capturando a la perfección la energía inagotable de una noche inolvidable en la capital británica. Se llama London Foolishly, locamente en Londres, y es otro de los temas de Nick Jonas y de su álbum deluxe, Sunday Best.
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La actitud rockera de esta artista de Puerto Rico se mezcla con beats latinos en la canción que acaba de proponernos, este tema llamado Me Tiene. Ella es Gayle.

Más electrónica contundente y un estribillo magnético. Es La Alianza que jamás caduca, un éxito vibrante del año 2005 y del talento de Bananarama y su álbum Drama. Escuchábamos Look on the Floor, Mira la pista, Angel City Remix.

Este proyecto de Shakira llamado Las Mujeres Ya No Lloran es un deslumbrante testimonio de su resistencia y fuerza, así como del poder de la música para transformar. Esta canción es la que incluía en ese proyecto y que nos presentaba junto a Cardi B, se llama Puntería.

como solista ha tenido una carrera sólida explorando el pop, el rock alternativo y la música electrónica sobre todo. Es la ex Spice Girls Melanie C, lo que escuchabas en su última propuesta musical Drum Machine, Caja de Ritmos.

0: Es uno de los temas que incluye dentro de su álbum Play, la edición extendida, proyectazo de 2025, donde encontramos esta canción de Ed Sheeran, Camera.
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Lejos de plantear un simple remix, esta canción desarrolla dos interpretaciones del mismo mensaje emocional. Alok y Jennifer López reservaban todo para este sonido mucho más cálido e introspectivo que han presentado con esta canción. Todo está bien, AM. Everything's fine, AM.

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1: Es un tributo a la memoria y al amor eterno, servido con la emoción que solo él sabe transmitir. Es el gran Bustamante, con otra gran balada. Sí. Se llama All Hooked Up, todos conectados, y es el título de la próxima canción que comparto contigo, un tema del pasado, concretamente del año 2002. Es un tema que nació en Londres, Reino Unido, y que está incluido en el proyecto de estos artistas All Saints, llamado Saints and Sinners.

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2: Suena ya esta canción que se construye alrededor de la guitarra de este artista onubense que hace de centro de un sinfín de sonidos y melodías que se entremezclan creando una pieza única. Lo vas a comprobar a continuación. La canción se llama El grito del niño. Es el último sencillo de Manuel Carrasco y de su proyecto Pueblo Salvaje.

El productor belga Lost Frequencies, que vuelve a su terreno más reconocible con este sencillo. Guitarras suaves, base electrónica elegante y una sensación clara de libertad, viaje y celebración. Se llama Live It All. Vivirlo todo. Lost Frequencies.

Y abrimos ahora el que puede ser uno de los álbumes más importantes de este artista. Es Joaquín Sabina. Abrimos su proyecto 19 días y 500 noches. Un álbum lanzado en el año 1999 y cargado de icónicos éxitos, como este que ya suena y que quiero recordar contigo. Llega ahora Joaquín Sabina con Barbie Superstar.

0: Como siempre, ya preparo la de mañana, en la que te espero, ¿eh? No faltes. Hasta mañana.
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Son dos titanes de la industria musical mundial que vuelven a cruzar sus caminos para entregarnos esta canción, una producción de pura energía en clave de pop y electrónica. Dentro del álbum Dirty Blonde de Bebe Rexha encontramos esta colaboración con David Guetta, Sad Girls, chicas tristes.

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tal? Muy buenas tardes, por decir algo, ¿eh? Ayer teníamos un calor sofocante y hoy, bueno, ya estaba claro que había alerta naranja por fuertes lluvias y eso es lo que tenemos en nuestra comarca. Lluvia y más lluvia. Bueno, pues a pesar de la lluvia, aquí estamos contigo un día más en el programa de Tarde en Tarde, modo verano. Bienvenido, bienvenida, encantada de estar un día más contigo. Nos encanta saber que estás ahí escuchando la voz del Valle de las Uvas y recuerda que puedes pedir tu canción a través de nuestro WhatsApp. Escribe de tarde tu nombre, dos apellidos y la canción que quieres y lo envías al 693-06-3296. Fácil, ¿verdad? Pues venga, que comenzamos y por supuesto te damos la bienvenida.

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4: Bueno, parece que la lluvia está amainando, por lo menos en el exterior de nuestros estudios. Y ya lo dice por ahí el refrán, que a mal tiempo buena cara, así que vamos con música marchosita, que se note que ya estamos a mitad de semana y que ya nos queda menos para el finde. Tenemos por aquí la primera petición musical que llega de la mano de Fina, dice algo marchosito para alegrarnos en esta tarde de miércoles. Vamos con esta versión, bueno, más marchosa, más discotequera, de ese Pedro que nos cantaba Rafaela Carrà.

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3: Bueno, nos vamos hasta Torrellano. Tengo por aquí a las chicas de Calzados Alberola que me cuentan que allí también está lloviendo a cántaros. Dice, por fin, ¿eh? A ver si se limpia un poquito la atmósfera y se nos va el calor, que ya estamos un poco hartas. Bueno, yo creo que muchos de los oyentes que están sintonizando La Voz del Valle de las Uvas tienen la misma opinión que todas vosotras, ¿eh? Yo creo que ya se nos ha pasado el veranito, ha sido un veranito muy caluroso y ya tenemos ganas de otoño, ¿a que sí? Pues venga, vamos con Sabrina Carpenter. Un saludito para todas vosotras, que tengáis una feliz tarde.

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2: Por supuesto, aquí la música no deja de sonar, y más si tú estás ahí escuchando La Voz del Valle de las Uvas. Nos encanta hacerte compañía y hacerte un poquito más feliz. Bueno, vamos hasta el polígono, en este caso Tres Hermanas de Aspe, donde están trabajando los chicos de Lobby Block y escuchando La Voz del Valle de las Uvas. Vamos con los hermanos Muñoz, que llegan con En el medio de los chichos.

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4: Bueno, dos divas de la música de nuestro país se han unido en este 2026 con una colaboración que ha batido récords de venta. Se trata del tema Patito A, que nos traen Ana Mena y Lola Índigo. Bueno, pues un saludo para María Dolores, que se acercaba a nuestro WhatsApp y nos pedía esta canción.

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6: Esta es la última semana aquí en el programa de Tarde en Tarde, modo verano, que buscamos esas canciones que huelen a verano. Pocas canciones, encajan tan bien como este tema que vamos a escuchar y que nos canta Álvaro Soler. En 2016, esta canción sonó en playas, chiringuitos, terrazas, vamos, en media España y en media Europa. Álvaro Soler logró mezclar el pop, los ritmos latinos, con un sonido, muy luminoso, que huele, pues eso, a verano. Como el verano que estamos teniendo, que está casi a puntito de irse. Bueno, la verdad es que el tema Sofía fue un éxito en España y también a nivel latinoamericano y también en Italia. Tuvo gran repercusión y vamos a recordarlo porque esto es un tema de 2016 y a pesar de que haya pasado el tiempo, esto sigue oliendo a verano.

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6: La verdad es que esta tarde no es tarde de sumergirse en la playa o en la piscina, ¿eh? Mejor quedarte en casita, en el trabajo, en el coche, en la oficina. Lo que sí debes hacer es conectar el 103.4, porque aquí estamos contigo hasta las 6 en el programa De Tarde en Tarde, modo verano. Venga, tengo por aquí a Francisco, que se atreve con una canción. Dice, esta es para mí, que me la merezco después de un día duro de trabajo. Pues venga, aquí la tienes, disfrútala.

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3: Seguro que recuerdas ese tema que hace ya algunos años nos cantaba Juan Magán, ese Ayer la vi. Pues no sé si lo sabes, pero hay una nueva versión de esta canción con la colaboración especial de Omar Montes. ¿Te apetece escucharla? Pues es lo que va a sonar ahora mismito. Es el tema que nos pedía nuestro amigo José, así que aquí lo tienes, disfrútalo y gracias por estar ahí escuchando La Voz del Valle de las Uvas.
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3: Venga, vamos a por más música, que ya nos queda poquito para alcanzar o para terminar la primera hora del programa De Tarde en Tarde en modo verano. Estaremos contigo, como ya sabes, hasta las 6. Y ahora es el momento de escuchar una nueva canción que en este caso nos pide nuestro amigo Robin. Él está en modo romántico, se ve que el tiempo así nublado y lluvioso, bueno, pues lo ha hecho ponerse romántico en esta tarde de miércoles. Saludamos a Los Ángeles de Charlie del Vinalopó con esta canción y sobre todo a él, que ya le quedan solo 2 días para su cumpleaños. Vamos con Luis Miguel y La Incondicional.

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2: Esta canción que va a comenzar ahora es una de las canciones que más ha sonado en este 2026, ¿eh? Y es que todo lo que toca Rosalía, la catalana, se convierte en éxito. Su nuevo disco está siendo un bombazo y nos vamos a quedar con una de sus canciones. Es un tema llamado La Perla, que en este caso nos pedía nuestra amiga Inés.

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2: Poquito a poquito, conforme van terminando las vacaciones de verano y, bueno, todo vuelve a la normalidad, a la rutina, van incorporándose los oyentes, pues, que escuchan la voz del Valle de las Uvas. Es el caso de Perico, el de los Palotes, que se atreve con esta versión un poquito diferente de ese O Carol. Está en modo chof en esta tarde de miércoles, así que a ver si con esto te animas un poquito.

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1: En estos momentos acaban de ser las 5 de la tarde, las 5 en puntito, unos minutos más. Y todavía, bueno, vamos a estar contigo acompañándote hasta las 6 aquí en el programa de tarde en tarde, modo verano. Bueno, ¿cómo lo llevas? ¿Cómo has pasado la primera hora del programa de tarde en tarde? Espero que bien, que hayas estado a gustito. A pesar de la lluvia, que nos viene muy bien, han bajado las temperaturas y ya se respira un poquito de aire puro y más fresquito, ¿eh? Ya teníamos ganas, ya teníamos ganas. Bueno, aunque, bueno, nunca se sabe, ¿eh? El verano todavía no ha acabado. Como no ha acabado tampoco el programa de tarde en tarde, porque estaremos contigo hasta las 6. Puedes seguir pidiendo tu canción, haciendo tu saludo, tu felicitación a través de nuestro WhatsApp, escribiendo de tarde tu nombre, dos apellidos y enviando tu mensajito al 693-06-3296. Bueno, pues un saludo para Conchi, que nos pide este tema de Romeo Santos y Prince Royce. Para ella, nuestro siguiente saludo con este tema.

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Bueno, vamos a por más música en esta tarde de miércoles, a pesar de que hayan pasado muchos, muchos años de este tema que nos cantaban los mexicanos Maná. Esto no tiene desperdicio. Lo escuchas y, bueno, automáticamente se te alegran los oídos. Vamos a por este tema llamado Clavado en un bar, que nuestro amigo Miguel seguro que va a hacer esto cuando llegue el fin de semana. Un saludito para ti y para tus compis de trabajo.

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2: Bueno, ya nos queda poquito para el fin de semana y ya vamos entrando el calor. Ya estamos a miércoles, ya estamos a mitad de semana. Algunos el viernes por la tarde no trabajan y todavía el fin de semana se acerca un poquito más. Bueno, nada mejor que ir calentando motores para el fin de, bailando un poquito de bachata que nos trae Chayanne. Un saludo para Mariana y para sus compis de trabajo.

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Vamos a por más música y bueno, queremos animar y ponerle las pilas a los chicos y chicas del almacén de frutas Ramón. Tengo por aquí a Cristina, que se ha puesto en contacto conmigo, ha sido la encargada de escribir el WhatsApp. Y dice, un saludo a esos chicos y chicas del almacén de frutas Ramón, a ver si nos animamos un poquito y vemos la uva con otros ojos. Que estamos un poquito chof en esta tarde gris y lluviosa. Venga, chicos, chicas, que vosotros podéis. Ánimo, vamos con Leire Martínez y con Mi Nombre.

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0: Bueno, vamos a refrescarnos, aunque de momento la tarde se ha refrescado con esta lluvia que nos ha caído. Y bueno, nos vamos hasta Novelda, ahí están los chicos de Blau y les saludamos con este tema maravilloso que nos canta Coldplay, este Viva la Vida.

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7: Bueno, qué poquito nos queda para finalizar esta sección, Amores de verano, porque bueno, el próximo lunes comenzamos nueva temporada con nuevas secciones, con nuevas sintonías. Espero que te guste, ¿eh? Ya está todo calentito, calentito para salir el próximo lunes. Venga, vamos a centrarnos ahora en esos amores de verano. No sé si lo sabes, pero hay personas que llegan a nuestra vida sin hacer ruido y además lo transforman todo. De repente los días parecen más bonitos, las canciones suenan diferente y hasta el verano parece brillar un poquito más. Eso lo tienen algunos encuentros que convierten lo cotidiano en extraordinario. Seguro que has vivido alguna vez un verano donde conociste a una persona y todo cambió por completo, ¿a que sí? Bueno, pues la verdad es que esta canción habla mucho de eso. Llega Juanes con Es por ti. Es una de las canciones que hemos elegido para nuestra sección Amores de verano.

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Pues vamos a por más música, por más saludos, a por más peticiones que nos hacen nuestros amigos a través de nuestro WhatsApp. Bueno, que tenemos por aquí a un cumpleañero. Él se llama Rodrigo, celebra hoy el día de su cumpleaños, está trabajando y escuchando la voz del Valle de las Uvas, y sus compañeros de trabajo, pues bueno, se han puesto en contacto con nosotros para felicitarle a través de la radio con un tema que le encanta. Llega Manuel Turizo con Por un pendejo no se llora.

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Bueno, seguimos seguimos con más música, seguimos revolviendo entre discos que se lanzaron hace ya algunos añitos, y nos vamos a quedar ahora con un tema de 2015 donde dos grandes de la música se unieron para cantarnos un tema llamado Tu Enemigo. Nos referimos al malagueño Pablo López y a Juanes, que se unieron para cantarnos este tema que nos va a servir para saludar, en este caso, a nuestra amiga Estela. Bueno, que tengas una feliz tarde y tienes una buena elección. Has hecho una buena elección en esta tarde de miércoles.

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3: Le damos la bienvenida a nuestra amiga Ana, que bueno, me cuenta a través de WhatsApp que está pasando pues por un momento un poquito difícil. Y desde aquí le vamos a dar mucho ánimo. Ana, ánimo, porque nada es imposible. Tú puedes, puedes conseguirlo. Así que con este tema te animamos a que sigas adelante, que la vida es muy bonita.

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2: Estamos casi finiquitando el programa de Tarde en Tarde de esta edición de miércoles y vamos ahora a complacer a Álvaro, que se asomaba a nuestro WhatsApp para pedirnos una canción que se ha hecho viral en redes sociales, ¿eh? Se trata de un tema que nos canta Tiago Navarro y que se llama Bonito, Bonito. Pues un saludo de parte de Álvaro para su chica con muchísimo cariño.

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4: Nos vamos a Sevilla. Desde allí hemos rescatado a una chica que está emergiendo en el mundo de la música con su música, pues eso, flamenquita. Ella es Marta Santos y nos trae un tema llamado Te Veo, que vamos a dedicar a otra Marta. Otra Marta que nos pedía esta canción a través de nuestro WhatsApp. Aquí la tienes.

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Pues estamos a puntito de marcharnos y nos vamos a ir con un poquito de música indie, ¿eh? Ya que estamos a miércoles, que cada vez está más cerquita el fin de semana, nos vamos a ir, pues como te decía, por la puerta grande con un tema fantástico que nos canta Barry Brava, que nos recuerda un poquito, pues eso, al fin de semana. Mañana volvemos a partir de las 4, os esperamos a todos. Bueno, la verdad es que como siempre es un placer hacerte compañía desde las 4 y hasta las 6 de la tarde.

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0: Ой.
1: ¿Por qué no vienes a verme? 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

0: Muchas gracias.
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